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1: No todo lo que es oro brilla.
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vas con mi carro, Rosita. 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Ahora quiero llevar mi carro. 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